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0: Tapia.
1: Bien, bien, con alguna molestia, pero ya de a poco mejorando. Así que lo hemos sobrellevado bien y bueno, estamos 100% aptos.
2: ¿Qué importancia le dan ustedes a la Copa Chile?
1: La importancia que se le tiene que dar, hay que tomarla con responsabilidad, nos sirve para darle rodaje, no sé, a otros compañeros, no sé qué quiere hacer el profe, pero bueno, nosotros estamos todos disponibles para jugar.
3: Un David Tapia que alcanzó también a estar ya en los últimos partidos por lesión, seguramente este tiempo también le ha servido para seguir fortaleciendo la zona de la lesión y que también por una de esas, si es que el técnico así lo requiere, debiese ir como convocado este fin de semana.
4: Es que no hay más, pues, o sí. Por ese sector. Pensemos que no se opta por David Tapia. ¿Quién sería el reemplazante natural, Javier?
3: Claro, muchos dirán, pero hay jugadores en el fútbol joven. Pero recordemos que el fútbol joven juega el domingo, comienzan los playoffs, enfrentando a la Universidad de Concepción.
4: Acá en Calama.
3: Acá en Calama. Entonces, claro, por posición estaría solamente lo de David Tapia. De más abajo, claro, puede haber alguien, pero seguramente va a ser considerado pensando en el partido de playoff.
4: ¿Qué más dijo David Tapia en conversación con los micrófonos de La Línea? Bueno, reciben a Cobresal acá en Calama por Copa Chile, recordemos, partido que no va para la televisión. Esto dijo David Tapia.
1: Sí, bueno, es un rival que viene tocado por el campeonato nacional, pero bueno, nosotros vamos a tener que anteponer nuestros términos y todo en nuestra cancha, seguir reafirmando la campaña que venimos haciendo en el campeonato de la primera vez, así que nada, va a ser un lindo encuentro.
4: ¿Eso influye la posición hoy en la tabla de uno y otro equipo?
1: La verdad no creo que mucho, es un equipo de primera, siempre hay que tener la alerta necesaria. Y bueno, vamos a estudiar bien al rival y vamos a tratar de dejar una buena imagen.
3: Claro, reiteramos, un cuadro de Cobresal que visitará Calama por Copa Chile, que también tendrá que apelar a gente joven, pensando en esta base que tiene la Copa Chile. Un Cobresal que le ha costado, lo mencionábamos recién, está penúltimo en la tabla de la primera división, con un Huerta muy cuestionado. Pero que justamente estos partidos también sirven para quienes han tenido poco minutaje, se comiencen a mostrar, y en una de esas también le resultan esas situaciones, así que para nada será tampoco un partido fácil ni nada de aquello.
4: Ojo, Javier, porque, bueno, Cobreloa va a jugar este sábado, ¿cierto?, con Cobresal, y de ahí prácticamente en un mes más, recién la gente de Calama va a poder ver a Cobreloa. Porque los próximos dos partidos de Copa Chile, son en calidad de visitante. El próximo domingo, no este, sino que el subsiguiente, el 28.
3: 28 de junio, 12:30.
4: Tiene que visitar La Serena. Y después, la primera semana de julio, tiene que jugar la revancha por Copa Chile con Cobresal.
3: El 5 de julio.
4: Y de ahí se inicia el torneo oficial, pero recuerde que tiene que visitar Temuco. Y recién por ahí, por el 25 o 26 de julio, recién vuelve a jugar a Calama.
3: Sí, es harto rato que no va a haber fútbol en Calama, producto de los dos partidos de visitante que tendrá Cobreloa en Copa Chile y, como tú lo decías, el tema de Temuco, primera fecha de la segunda rueda. Así es que es la oportunidad para ver fútbol este fin de semana acá en Calama. 6.800 personas, entiendo que es el aforo solicitado y dispuesto para este día sábado.
4: Bueno, siempre con la exigencia de ganar, más allá que, bueno, algunos dicen no es tan importante la Copa Chile. Para otros sí, dice Cobreloa lo tiene que ganar todo. ¿Qué piensa de Tapia?
1: Sí, obvio, es como tiene que ser. Va a ser un partido exigente en donde me parece que los dos equipos tenemos buenos jugadores y bueno, vamos a tratar de hacer un lindo encuentro.
4: Van a recuperar jugadores también, sirve para eso, ¿no?
1: Es lo importante que ya se nos van sumando cada vez más compañeros que estaban lesionados y bueno, la verdad que nos van a servir mucho para esta segunda rueda y lo que viene el campeonato también, como va a ser Copa Chile.
3: Claro, es la eterna discusión de la Copa Chile, seguir con todo, aunque algunos equipos ya sabido las primeras fases la toman casi como partidos de entrenamiento, previo al inicio de los campeonatos, por supuesto, a medida que van avanzando, se les va abriendo el apetito.

0: pero también es cierto que es una copa que te exige ser campeón y además ascender para tener el premio mayor. Bueno, hoy Cobreloa es primer lugar, ¿por qué no soñar con aquello? Y es lo que todos queremos, por supuesto. Pero es una Copa de Chile que también es un torneo largo, desgastante, que te ocupa también muchas veces energías que después son necesarias para el torneo nacional.
1: Antes de escuchar la última con David Tapia, le doy la programación de esta tercera fecha de Copa Chile 2026, programación de la televisión, los partidos que van para la televisión. Ya dimos lo del sábado, donde obviamente Cobreloa no está en la programación de la televisión, así que tienen que escucharlo por la radio. El domingo, 12:30, Huachipato va para la tele con Puerto Montt, 12:30. A las 15 horas, Temuco, próximo rival de Cobreloa, va a recibir a Deportes Concepción, también va para la tele. 17:30, la Universidad de Chile jugará con Santiago Wanderers. Y a las 20 horas, O'Higgins con la Unión Española. Esos son los cuatro partidos del domingo. Reitero, Cobreloa no va para la televisión.
0: Es un tema de programación. Más allá que es sabido que TNT puede implementar hasta 5 señales para transmitir un partido, pero hay temas de contrato también que pesan a la hora de... Pues.
1: La última con David Tapia. ¿Ha visto el Mundial, David? ¿Le ha parecido? ¿Le gusta? ¿No le gusta? La última con el lateral derecho de Cobreloa.
2: La verdad que muy poco, sigo más que nada los equipos sudamericanos, pero cada vez que tengo la oportunidad de verlo, lo veo.
3: ¿Qué te ha llamado la atención?
2: Nada, la cantidad de gente que va a ver, es un lindo espectáculo, siempre un mundial, así que se ve lindo.
3: ¿Alguna innovación ha visto ahí en la cancha?
2: No, la verdad que no me he dado el detalle, veo nada más el juego de los equipos, y bueno, se ve lindo el ambiente y todo lo que conlleva jugar un mundial.
0: Sí, pues, un David Tapia que lo menciona, más allá del Mundial, bueno, los equipos sudamericanos son los que ha seguido, Argentina ayer el primer sudamericano que logra un triunfo, muchos lo han dicho también por ahí, de octavos para adelante son los partidos casi imperdibles que todos gustan ver.
1: Ahí está, la voz de David Tapia, lateral de Cobreloa. Recuerda, estamos en vivo en directo, 15:47. Sí, hoy día partimos más tarde, por eso hoy día, de manera excepcional, vamos a terminar cerca de las 4 de la tarde. Última pausa, ya volvemos.
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1: Ya, entramos en la última parte del programa. Programa hoy día fuera de horario, pero ya damos las explicaciones. Empezamos tarde, no vamos a entrar en mayores detalles, así que hasta las 4 de la tarde vamos a estar con información. Acá en la línea de deportes, sí, en vivo y en directo. 15:54 de este 17 de junio del 2026, en vivo y en directo, hasta las 4 de la tarde. Oiga, le damos espacio, dejamos por ahora de lado Cobreloa, porque le vamos a dar espacio también a un deportista local de Calama, que participó en el Mundial de Tenis de Mesa, que se desarrolló hace muy pocos días en Corea. Él es Eduardo Aguirre, Eduardo René Aguirre, que bueno, nos contó sobre su participación en el Mundial.
15: Fue un campeonato largo, extensivo, con casi 5.000 participantes. Jugué doble varón e individual. Mixto no jugué porque mi compañera no pudo viajar. Así que jugué esos dos encuentros. En doble varón, con Cristian, que es mi compañero de Calama, Cristian Soto, logramos ubicarnos entre los 30 mejores jugadores del mundo. Perdimos con la pareja que salió, me parece que salió cuarto. Así que fue un muy buen desempeño. Y como Cristian juega unas categorías menos, yo tuve que bajar de categoría. Así que fue doble mérito, porque igual es pesado lo encuentro.
1: Está participando en un mundial. Es especialista en tenis de mesa. Y bueno, eso fue a nivel, digamos, grupal, a nivel de pareja. Bueno, ¿y cómo le fue individualmente en este mundial que se desarrolló en Corea? Seguimos escuchando a René Aguirre.
15: En individual, ¿qué te puedo decir? Pues me clasifiqué primero en el grupo, empecé a pasar la etapa. Igual que de 30 en el mundo, perdí 3-2 en un partido muy reñido con el que salió posteriormente campeón del mundo, que era un chino que fue campeón del mundo, aparte fue campeón del mundo y integrante de la selección china, que actualmente es el entrenador de la selección alemana. Así que bien, súper bien, estuve a punto de ganarlo, estuve muy muy cerca, faltó poquito, pero el desempeño fue muy bueno, así que igual que de entre los 30 mejores jugadores del mundo. Y nada, representando a mi Calama, a mi Chile, que lo quiero mucho, y preparándonos ya para los próximos torneos que vienen. Como siempre, estamos ahí en punta para los próximos torneos y seguir entrenando ahí para que nos vaya bien.
1: Y sabemos del sacrificio, el entrenamiento arduo que tiene siempre René Aguirre respecto para participar. Estamos hablando de un mundial. Sí, un mundial de tenis de mesa. Y mire, la buena actuación que tuvo un representante local. Pero además, René está trabajando con un grupo de jóvenes, con quienes van a ser las nuevas generaciones del tenis de mesa local. Esta buena noticia entregó.
15: Tenemos 4 niños que los tenemos ahí ya jugando un poquito mejor y que yo creo que van a ser los futuros representantes de Calama. Así que estamos bien, tenemos buenas vibras para que estos niños puedan competir.
1: Qué bueno, ¿ves? Sí, hay que aprovechar la experiencia, el conocimiento de un especialista, no de ahora, desde siempre, como es René Aguirre, que bueno, nos entrega justamente esta buena noticia de su participación en el Mundial, sí, en un Mundial de Corea de tenis de mesa, tanto a nivel, digamos, de pareja como a nivel individual. Por último, esto declaró el tenimesista local, que bueno, viene llegando, viene bajándose del avión luego de participar en el Mundial de Corea.
15: Un abrazo fuerte y gracias nuevamente por el espacio que nos das para difundir nuestro hermoso deporte. Un saludo para todos mis compañeros de trabajo, para mi jefatura, que al igual los da las facilidades para poder asistir a estos hermosos torneos, sin ellos no se podría competir. Y gracias, pues siempre tengo el apoyo de ellos. Un fuerte abrazo para todos. Y arriba Calama, que es lo principal.
1: Arriba Calama. Y por lo mismo le damos la cobertura. Hace pocos días atrás a unas niñitas que también dejaron en alto el nombre de nuestra ciudad. Ahora Eduardo René Aguirre, que también estuvo en un mundial. Y siempre, siempre van a tener el espacio. Ya, nos vamos. Nos despedimos. Usted, ¿tan tarde? Sí, 4 de la tarde, porque hoy empezamos más tarde. Reitero. Tema logístico, dejémoslo así, nada más, esperemos que esto no vuelva a ocurrir. Y mañana, si no ocurre nada extraordinario, a las 14 horas sí vamos a estar en vivo en directo con una nueva edición de En la Línea Deportes acá en la radio FM7. No se olvide de compartir los links ahí con sus amigos, a lo mejor alguien no tenía idea, lo hemos compartido a través de las redes sociales, estamos también a través de las redes sociales, estamos en YouTube, estamos en fanpage, así que si recién se enteró, bueno, escúchelo ahí en YouTube o en el fanpage donde quedan grabados nuestros programas. Un abrazo, nos reencontramos mañana, que le vaya recontra bien, chau.
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17: Es la hora 16:01.
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1: 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Es la hora 16:07.
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0: Es la hora 16:30.
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0: Es la hora 17:02.
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0: Es la hora 17:32 minutos.
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0: Es la hora 18:02.
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0: 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Es la hora 18:53.
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0: 19:07, 7:09. ¿Cómo está? Buenas noches. Bienvenido y bienvenido a nuestra cita justo en el ombligo de la tercera semana de este sexto mes. Edición de miércoles 17 de junio, año 2026. De inmediato el saludo cordial para nuestros vecinos en el puerto de Tocopilla 101.7 en la frecuencia modulada. Para la gran minería del cobre, para los amigos de la locomoción colectiva, para usted que está en casita, para usted que va o viene del turno en esta nochecita de miércoles, que supongo va a estar un poco helada, va a estar un poco fría, pues tuvimos cielos nubosos durante todo el día. Le cuento de inmediato la temperatura que tenemos en este instante en la ciudad: 15 grados, humedad relativa del aire de un 15% y la presión milimétrica es de 1025.1 hectopascales, y los vientos vienen del oeste con 31 kilómetros a la hora. Está, pero no está tan frío, fíjese. Así como que tiene ganas de que quiera caer algunas gotitas. Los informes meteorológicos indican que no va a caer agua por estos lados. Pero ya vamos a revisar esas y muchas otras cosas. En la sala de sonidos, como es habitual, nos acompaña don Daniel Galiardo. Daniel, buenas noches, ¿cómo está usted?
1: Buenas noches, don Freddy. ¿Bien, y usted?
0: Bien, creo.
1: ¿Cómo cree?
0: Sí, yo creo que estoy bien.
1: Ah, supone.
0: Supongo, claro.
1: ¿Se lo imagina?
0: Me da la tinca, como dicen los...
1: Ya.
0: Como se decían... Antiguamente se usaba esa palabra. Tengo la tinca que iba a hacer esto.
1: Exacto.
0: Ahora ya no... Han cambiado tanto las cosas. ¿Y usted tiene tinca que va a ayudarlo?
1: Yo de repente sí.
0: Pero ahí tiene una tinca.
1: De repente me tinca algo.
0: Claro.
1: Me tinca que este sábado vamos a ganar.
0: ¿Este sábado qué?
1: Me tinca que este sábado vamos a ganar.
0: ¿Por qué?
1: Ah.
0: Es que he estado desconectado estos días.
1: Sí, sí me di cuenta. Me acabo de percatar de que no sabe que el sábado juega Cobreloa con Cobresal por la Copa Chile.
0: ¿No era el veintitanto?
1: Yo tengo entendido que ahora sí que este sábado.
0: Ahí vamos a revisar eso también. Ya,
1: vamos a revisar la tinca.
0: Vamos a ver si está buena la tinca que tenía. Bueno, comenzamos pues a revisar noticias y canciones.

19 horas, 7 de la tarde y 16 minutos, 7 con 16. Comenzamos a revisar titulares del panorama local. Ataque a balazos en concierto de Calama. Corte mantiene cadena perpetua para integrante de los Trek. La Corte de Apelaciones de Antofagasta rechazó los recursos presentados por las defensas y confirmó las condenas contra 3 miembros de la banda por un homicidio consumado y 7 homicidios frustrados. Ex ministra Aurora Williams descarta haber recibido advertencias por producción de Codelco. La ex secretaria de Estado afirmó que durante su gestión no se emitieron alertas sobre la contabilización de toneladas cuestionadas por una auditoría interna. Además, sostuvo que los bonos asociados a metas de producción deben revisarse caso a caso. 100 armas hechizas fueron decomisadas en allanamiento en cárcel de Antofagasta. Además, Gendarmería incautó relojes inteligentes y licor artesanal. Operativos penitenciarios permiten retirar 102 armas artesanales, 76 dosis de droga y 14 celulares. Atención, actualizan alerta y podría caer nieve al interior de Calama mañana jueves. Expo Ambiental Comunal reunió estudiantes, organizaciones y vecinos en torno al cuidado del medio ambiente. Más de 25.000 atenciones gratis. Teletón Calama realizó su cuenta pública y destapó importantes hitos. No alcanza a ser ni el 1%, alcalde de Calama, por 324 permisos de circulación irregulares emitidos en la comuna. Llaman a donar ropa abrigada en Calama para apoyar a personas en situación vulnerable y de calle. Pronostican viento de hasta 100 kilómetros por hora, tormentas de arena y nevada en la región de Antofagasta. Proyecto de mejoramiento de avenida Ferrocarril avanza y busca transformar un sector estratégico de Calama. Titulares que algunos de ellos vamos a desglosar durante nuestra nochecita, luego panorama nacional.

19 horas, 7 de la tarde y 22 minutos, 7:22 en el panorama nacional. Llega el alivio, precios de las bencinas y el diésel registrarán inédita caída a partir de mañana. La gasolina de 93 octanos retrocederá 95 pesos por litro. Núñez, de RN, llama a convocar a los tres poderes del Estado por niños haitianos. Pidió al presidente liderar una coordinación. Estoy destrozado, habla padre de menor acusada de contratar un sicario para matar a su mamá. La vendía por internet. Detienen a sujeto que tenía campana de más de 300 años que pertenecía a una iglesia peruana. Cónsul chileno en Haití fue removido en octubre pasado por presuntas irregularidades. Eso lo señala el director de Migraciones. Hablemos de números cuando devuelve el dinero por las horas extras. Cruce de Matei con diputado republicano. Plan Chile renace. Gobierno presenta comisión para enfrentar la baja natalidad. Son 16 los expertos que componen la instancia. Fatal accidente en liceo de Copiapó. Hombre muere al manipular montacargas. Se investiga si el vehículo estaba en condiciones. Ranking ubica a Hotel Chileno como el mejor de Sudamérica y segundo a nivel mundial en categoría todo incluido, all inclusive. Cast designa a Becker y Jürgensen como embajadores de República Dominicana y Austria. También se nombró a Jaime Baez en Canadá. Senado ratifica a Luis Rojas como secretario general por 45 votos a favor. Fue electo por sobre la exministra Macarena Lobos. Homicidio en Maipú. Detenido es imputado por otro crimen y había sido liberado el lunes. El menor de 16 años, inocente, el niño fue entregado por la madre. Titulares que alguno de ellos vamos a desglosar durante nuestra nochecita, luego panorama internacional.

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1: 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Me inspiró. 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Porque hablar y escribir sobre Jesús es redundar. 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Decir que a Jesús le gusta que actuemos, no que hablemos. Decir que Jesús es más que 5 letras formando un nombre. 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

19:07 p.m, 18 minutitos nos separan ya de la hora 20. Jesús, verbo no sustantivo, la canción la traía Ricardo Arjona. Oye, está en pleno desarrollo el Mundial 2026 de fútbol. ¿Ha visto algún partido, Daniel? No ha tenido oportunidad. Yo he visto a ratitos, ¿no? Hace algunos partidos. Los jugadores que se pensaba que iban a dar que hablar han llenado las expectativas. Hablemos de Mbappé, que hizo 2 goles. Messi, 3 goles se mandó. ¿Y cuál es el otro? Portugal hoy día empató a 1. El inglés, pues, ¿cómo se llama? Harry Kane parece que se llama. Claro, también hizo 2 goles. Esos son los más, entre comillas, emblemáticos, que se esperaba mucho de ellos y cumplieron con las expectativas, pues. Pero Sudamérica está en deuda. Bueno, en Argentina. Ahora, ¿qué partidos quedan? Se jugó temprano el partido entre Inglaterra y Croacia. Inglaterra 4, Croacia 2. Harry Kane, aquí está, ¿eh? Hizo 2 goles. Y el Bellingham, que también es un favorito, también hizo su gol. Luego, a las 22. No, en este instante se está jugando Ghana-Panamá. Están empatados a 0 en el primer tiempo. Y a las 22 horas, a las 10 de la noche, Uzbekistán enfrenta a Colombia. Ojalá que gane Colombia, pues sí, es sudamericano, así es que eso es lo que resta de este Mundial, que ha tenido cositas interesantes, partidos muy bonitos, ¿eh? Yo he visto así medio tiempo de uno, 30 minutos de otro, así de repente. No he visto un partido completo, como para decir, ha sido uno de los buenos partidos. El que me llamó la atención fue Estados Unidos. En Estados Unidos juegan al básquetbol, al béisbol, al fútbol americano. Óigale, yo vi un medio tiempo. Le dio un baile a su rival. Pero baile, No me acuerdo con quién jugó Estados Unidos. En fin, así está de interesante el Mundial de Fútbol 2026. Jesse y Joy, lo que nos faltó decir.

0: 19:07 p.m. 11 minutitos nos separan ya de la hora 20. Linda la canción de Jesse y Joy. Lo que nos faltó decir.
1: ¿No le gustó?
0: Está linda, dije, acabo de decir. Linda la canción.
1: Ese chulendo fue súper sarcástico.
0: No, está linda la canción.
1: No le voy a decir nada.
0: Más mejor. Pero le voy a contar que tal y como había anticipado el ministro de Hacienda, Quirós, desde mañana los precios de las gasolinas y el diésel registrarán una inédita caída. Se trata del mayor alivio en el precio de los combustibles desde el bencinazo del mes de marzo. Según informó esta tarde la Empresa Nacional del Petróleo, la bencina de 93 octanos caerá 95 pesos por litro, mientras que la de 97 se hundirá 106 pesos. Bien. El diésel, por su parte, verá una reducción de 117 pesos por litro, 117,5, y a su vez el precio del GLP para uso vehicular retrocederá 46,7. O sea, uno dice 100 pesos, pero nos subieron harto. En este tiempo ha subido harto. Bueno, pero poquito a poco va a tener que ir bajando, a medida que se vayan solucionando los problemas allá con Irak y el... Pero está tan débil todo eso, fíjese.
1: ¿Y el gas?
0: ¿Ah?
1: ¿Y el gas?
0: Y el gas, no dice del gas. Así es que baja las bencinas mañana. Por lo menos 195 y 107 pesos.
1: ¿Y no pasa nada con el gas?
0: No, por lo menos acá la información no habla del gas, ¿eh? Vuelve, dice Ricky Martín.

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